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0: 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Feliz Memorial Day weekend. I'm out.
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2: Así arrancamos 2 horas de tu música favorita en este Memorial Day Weekend. Happy long fin de semana, baby. Óyeme, you wanna go see Don Omar en concierto. El hombre está haciendo The Last King World Tour USA First Leg aquí en los Estados Unidos. Y yo tengo boletos. Toda la información en menos de 15 minutos right now. Zion y Lennox arranca. Let's get it.

0: The Last King World Tour USA First Leg de Don Omar arranca este otoño. El hombre está en todos Estados Unidos y yo tengo boletos, oye, en distintas ciudades. He's going to be in Miami, Orlando. He's going to be in Boston. He's going to be in New Jersey, Brooklyn, New York, Chicago, Atlanta, San Antonio, Houston, El Paso y muchos, muchos más. Simplemente, ¿qué tienes que hacer? Abre ese teléfono, dale pa' tu WhatsApp y tira un mensaje de voz al número de La Mezcla Fuego. 305-614-0505, 305-614-0505. Y en menos de 30 segundos, dime por qué tú eres el fan número uno de Don Omar. ¿Por qué tú tienes que estar ahí en vivo viendo a Don cantar todos sus éxitos en este Last King World Tour? Dale, tira pa' acá. 305-614-0505. El party continúa, baby.
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Son Bad Bunny en Bachatica, sonando right now en la mezcla Fuego. ¿Quién te habla? DJ Extreme on the set. Sigue tirando mensajes de voz para acá para inscribirte para esos boletos de Don Omar en una ciudad cerca de ti, baby. 305-614-0505.

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1: Y así de fácil te puedes inscribir para ver a Don Omar en una ciudad cerca de ti. Tira para acá el mensajito. Dale, vamos.

0: recuerda, estoy inscribiéndote right now, muy fácil, tirando un mensaje de voz de 30 segundos o menos a la línea WhatsApp del show, 305-614-0505. Si quieres ver a Don Omar en su The Last King World Tour USA First Leg en una ciudad cerca de ti de los Estados Unidos. Así de fácil, tira un mensaje de voz para acá en menos de 30 segundos. I want to know why you're a Don Omar super fan. ¿Por qué tú eres super fan de The King? En menos de 30 segundos, 305-614-0505. Dale, tira para acá.
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2: Escuchando todos los mensajes que están entrando ahora mismo a través de la línea WhatsApp 305-614-0505. Me pidieron, yes, música de Maluma. Música también de Karol G. Música también de Fade. I got it all on the way right now. Arrancando con BL. Esto se llama No Tiene Sentido. Let's get it.

0: Tour de Don Omar, el First Leg USA, arranca este otoño y yo te estoy inscribiendo para regalar boletos en distintas ciudades. 305-614-0505, 305-614-0505. Tira para acá, dale, vamos.
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0: Mucha música on the way, salsita rica. Déjame saber cuál es la tuya, la favorita que quieres escuchar para sonártela. 305-614-0505. That's 305-614-0505. Esa es la línea oficial del WhatsApp. Vámonos con una versión salsita del Tiger junto a Gio Sarante, baby.

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0: Oh yes, baby. La mezcla fuego en tu radio. I'm DJ Extreme en este Memorial Day weekend. Muchas gracias por la sintonía y recuerda, sigue enviando sus mensajes de texto right now con vos. 30 segundos o menos, déjame saber por qué tú eres un super fan del Don. Si quieres ver a Don Omar en su The Last King World Tour USA First Leg que arranca este otoño, te estoy inscribiendo y tengo boletos para distintas ciudades en los Estados Unidos. 305-614-0505. 305-614-0505. El party continúa en la aplicación número uno del mundo, iHeartRadio. Busca mi canal de mezclas. Se llama así como el show, La Mezcla Fuego. We checking in. Checking out, mi gente.
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1: Fuego con todo.
0: Yo quiero que ustedes me pongan un dembocito acá. Dale. Que está como creciendo. Se está escuchando mucho. Y me gustaría que me la pusieran ahí en un dembow que sacaron el Cofla y Omar en el Padre.
1: Ok,
0: se llama
1: ok.
0: Cuello ortopédico.
1: ¡Ey, duro!
0: Eso, que no se van a repetir. Durísimo.
1: Pero, allá, pero claro.
2: Lo mejor.

0: Julia, vas a acabar la nota.
1: Te va a quemar. Alcarrizo Neto, Providencia. ¿Qué es lo que?
0: Para los cutiquitas míos, estamos ready. Dime July, ¿qué es lo que? Dime like. La esencia, estamos ready. Lo mejor.

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0: Y también Moe, los vehículos exóticos y también la CRB. 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
1: Rendez-moi le caillon.

0: especial para Laura en el área del lobo. Me dijo Choco, Papi Krish, could you play that? Come on, baby girl, stop. Of course we could.
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0: así. ¿Tú me lo puedes poner, por favor?
1: ¡Ey, ey,
0: gracias!
1: ¡Ey, de nada, mi amor! ¡Una cochita! ¡Eso es una cochita! ¡Perrito bandolero! ¡Yaya Benz! ¡Solo listen!
2: Y es verdad que tú eres un perrito bandolero. Enséñame tu truco pa' yo abrirte la
1: puerta. ¿Cómo así?

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0: Y si van a buquearme son más de 30 en carrito o en corbeta. 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
1: Atención, Javi me pidió algo de Ñengo Flow. 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

0: La manada pa'l molly, la Burberry. Estoy haciendo tique bajo perfil como lo hacían hace la movie de Belly. Siento por dentro una voz que me dice: hay mucho envidioso, tienes que andar ready. O sea, lo mío, peso por peso, y ellos no me ven porque me muevo heavy.
1: We are deep for life, baby. Forever.
2: Dile Ñenguito, dile Ñengoso.
1: Gangsta.
2: Este es el primitivo party on the ground and the radio. We're different out here, you heard?
1: Ajá. Uh-huh.

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1: Así lo hacemos, esto es el Privity. Me voy por el Talkback Feature en la aplicación iHeartRadio para que tú me envíes tu mensaje. Dime quién tú quieres escuchar o a quién tú quieres escuchar en We Got You.
2: Ponme algo de Anuel, que hace tiempo que no lo he escuchado. Cualquiera. 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
1: Vamos a darle con una de Anuel. Cuando yo escucho esta canción, se asemeja mucho a mí porque yo

0: se fue a otro nivel. Under. 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

A mí que me hablan de Omar. Este Marcito que está acá no es el mismo. No es el mismo que yo conocí. Y no me encanta. Así que si no va a estar el que yo conocí al principio, no lo quiero. Yo creo que ya.

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0: 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Cada vez que decimos ese nombre,
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2: Bienvenidos a este episodio de Estamos Contigo. Les habla Claudia Mendoza y en el show del día de hoy vamos a hablar sobre la industria financiera. ¿Cómo podemos empezar una carrera en la industria financiera, ya sea como principiante o como alguien que solamente quiere un cambio de carrera? Para hablarnos más sobre esto, nos acompaña Carolina Hernández, estratega de producto de inversión y co-host de Bit Financiero de BlackRock. Por otro lado, vamos a hablar sobre nuestros adolescentes y como un nuevo estudio realizado por el CDC entre el 2011 y el 2021 muestra los porcentajes de estudiantes de la escuela secundaria que se sienten triste o sin esperanza de forma persistente. Nos acompaña la doctora Regina Miranda, experta en salud mental, para hablarnos más sobre qué es lo que podemos hacer por nuestros estudiantes, ya sea como familiares o como profesores. Así que sin más preámbulo, comencemos.
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2: Bueno, a veces nos sentimos un poco estancados y decidimos de pronto cambiar nuestra carrera, hacerle un pequeño vuelco a nuestra vida profesional. ¿Cómo podremos entrar a la industria financiera? Para hablarnos un poco más de esto, nos acompaña Carolina Hernández, estratega de productos de inversión y co-host de Bit Financiero de BlackRock. Muchísimas gracias por acompañarnos.
3: Gracias por la invitación.
2: Por supuesto. Ok, hablemos un poquito más sobre cómo se ve una carrera en inversiones. ¿Cuál es el día a día, por ejemplo, tuyo?
3: Claro, y bueno, al final de cuentas creo que va a cambiar dependiendo de los diferentes roles que tengan, pero definitivamente creo que para todos pues es importante pues levantarnos, ver las noticias, ver los últimos datos económicos como la inflación, el crecimiento, el desempleo, que a lo mejor no suena tan emocionante, pero son los puntos que te ayudan a hilar una historia y realmente pues analizar el contexto global, ¿no? Y me parece súper buena esta pregunta y el tema, justo porque creo que sigue bastante mitificado todo lo que puedes hacer en finanzas, ¿no? Al final de cuentas, el rango de roles que puedes tomar es tan amplio, y sobre todo en inversiones, ¿no? Puedes ver desde pues posiciones de investigación o análisis de riesgo, portfolio management, pues etcétera, es todo un mundo.
2: Exacto, o sea, para alguien como yo, que cuando a mí me hablan de finanzas, yo digo, a mí lo único que me gusta son los números positivos en mi cuenta bancaria. Eso, hasta ahí llego yo. Pero para alguien que sea así como dificilito para los números, pero que quiera aprender un poco más o quiera entrar a esta industria de la finanza, ¿cuál sería el primer paso?
3: Claro, y la verdad es que justo como son roles bastante amplios, pues creo que de los primeros pasos, dependiendo de en qué situación estés, ¿no? O sea, si estás empezando desde cero, creo que definitivamente puede ser algo bueno. Pues varias cosas, ¿no? Cada vez hay más acceso a cursos de finanzas como en Coursera o en TEDx, todas estas plataformas de online learning. Uh-huh. Entonces puede ser bueno entrar a eso, pero un curso bueno, completo y gratis también, es uno que ofrece Morningstar, que se llama Investment Classroom. Entonces realmente creo que ese puede ser un buen starting point, ¿no? También, pues, leer las noticias y sobrehallar las cosas que a lo mejor no se entienden. En línea, en realidad, puedes encontrar muchísimos recursos. O también, pues, escuchando podcasts como este, o Bit Financiero. Realmente hay mucho material para empaparte un poco del tema de finanzas. Y ya si quieres hacer un cambio o transición de una industria a otra, que eso también, pues, en mi experiencia personal fue lo que pasó. Yo antes de estar en inversiones estuve en pharma. Pues es identificar esas habilidades transferibles, ¿no? Esas habilidades que no solamente funcionan en una industria, sino que pueden funcionar en otra. En mi caso, parte de mi ventaja competitiva es yo ayudo a que cosas y productos complejos suenen simples, ¿no? Para los clientes, para que realmente, pues sí, de un producto o una idea muy, muy técnica y complicada, pues realmente que se pueda comunicar para que, pues, cualquier cliente lo pueda entender. Entonces, sí, ese tipo de habilidades transferibles, identificarlas, si puedes conectar con alguien dentro de alguna empresa que te gustaría entrar, pues mejor, porque así puedes identificar un poquito pues qué se necesita y en dónde tu perfil puede encajar, Clau.
2: Exacto. Y también, por ejemplo, en cada carrera es un poco diferente, pero lo asimilo con lo que me pasó a mí. Uno queriendo estar al aire, hablando de radio, a mí ahora me encanta es la parte de producción. Entonces, tú puedes pensar que quieres estudiar algo, quieres aprender un solo campo, pero no sabemos lo extenso que hay detrás de todo eso, como lo que decías tú, no es solamente las inversiones, sino otros campos dentro de las finanzas que se puede aprender y que de pronto te llame un poco más la atención que otro que uno dice, no, sabes que ya este no me gustó mucho, pensé que me iba a gustar y no.
3: Claro, y al final de cuentas creo que la vida te va llevando por ciertos caminos, creo que mientras estés buscando algo que te apasione y que te guste, pues eso siempre va a ser algo, pues que va a ser uno más fácil hacer y creo que más redituable en cuestión humano, ¿no? Y para mí fue justo ese caso. Yo empecé y estudié negocios internacionales y al principio yo pensé que me iba a dedicar a algo, pues, o comercial o más diplomático, ¿no? Y me encantaba de niña, sobre todo ver como qué es lo que estaba pasando en el mundo. Me encantaba leer los almanaques, que son unos libros súper gruesos de y con información de cada país. Y por ejemplo, me encantaban también los modelos de la ONU, ¿no? Entonces, para mí era como, pues, diplomacia. Y realmente no sé si porque no había tanta información de justo el campo tan amplio que puedes tener en finanzas, pero ni por aquí, o sea, ni por la cabeza me pasó que me pudiera apasionar tanto, ¿no? Sí, y ahorita justo hoy en día pues hacemos presentaciones de pues la coyuntura global, qué está pasando por ejemplo en México, en el mundo, y cómo se traduce a estrategias de inversión, ¿no? Y dentro de este mismo mundo, pues hay pues la parte core, que diría como el corazón de de esta industria de asset management, que son las inversiones, y también todos los roles que pues apoyan a las estrategias para comercializar, ¿no? Estos productos.
2: Exactamente. Estamos hablando con Carolina Hernández, estratega de producto de inversión y co-host de Bit Financiero de BlackRock. Bueno, estamos hablando de el lado financiero y quién pueda de pronto entrar a este campo. Para las personas que se están graduando, para los jovencitos o una persona que quiere cambiar pero no sabe qué tipo de cosas hacer, ¿a quién podría interesarle una carrera en finanzas o en inversiones?
3: Claro, pues aquí definitivamente diría a cualquiera que sienta curiosidad por entender el mundo. Para mí esta industria me hizo entender tantas cosas y fue, o sea, como comentaba, a mí me encantaba saber qué es lo que estaba pasando en el mundo, me encantaba entender qué es lo que, de dónde venían ciertas culturas. Y esta parte económica y financiera fue como ponerle el último puzzle piece, ¿no? Esta última pieza del rompecabezas para entender toda esta parte, ¿no? Entonces, si te gusta, pues, saber de que lo que está pasando en el mundo, entenderlo, leer las noticias, estar conectado con, las últimas tendencias en cuanto a geopolítica, pues esto puede realmente ser algo, pues, interesante para ti, ¿no? Porque al final de cuentas, sobre todo en inversiones, pues todo está conectado, ¿no? O sea, por ejemplo, la pandemia. Al final de cuentas, pues un virus que pues hizo que cerraran fábricas y realmente que hubo como pues todo este encierro, pues hasta ahora estamos viendo los

0: largo plazo y por ende afecta nuestras finanzas y cómo vemos nuestro bolsillo.
1: Sí, completamente. Al final de cuentas, seguimos viendo los estragos, ¿no? Los niveles de inflación que estamos viviendo hoy en día, pues realmente también son, pues, gran parte de este shutdown. Y después, cuando pues ya se abrieron las fronteras, cuando ya se abrió en general el mundo, pues este incremento en la demanda de productos y servicios, ¿no? Entonces, realmente, como dices, Claudia, podemos ver que los efectos no son solo inmediatos, sino que realmente dejan este tramo por el cual pues estamos navegando. Y por eso también creo que es súper importante empaparnos del tema de finanzas, ¿no? Al final de cuentas, mientras más conozcamos y más estemos aware de estos temas, realmente nos permite prepararnos para tener un mejor futuro financiero.
0: Exactamente. Bueno, digamos que a mí me dio por cambiar mi campo, pero yo, como presentadora de radio y como productora de radio, no tengo ni una pizca de background financiero. ¿Cómo puede alguien que no tenga un conocimiento de finanzas entrar a esto? O sea, estabas hablando de diferentes cursos. Cuéntanos un poquito más de lo que pueden esas personas hacer para saltar a este nuevo campo.
1: Claro, y la verdad creo que empezaría por algo más filosófico, que es tener un poco de paciencia, ¿no? Al final de cuentas, pues sí, sí, pues sí, sí hay conceptos que no se usan en otras industrias, ¿no? Hay algunos otros en otras industrias que son más conocidos, pero sí, al final de cuentas, pues finanzas sí tiene algunos términos muy particulares, pero te diría que tuvieran paciencia en el sentido de, pues mientras más lean, mientras más conozcan, ya puede que algunos términos comiencen a ser un poco intimidantes, pero mientras más se familiaricen, realmente es como pueden pues cada vez estar más cómodos con estos temas, ¿no? Entonces yo recomendaría definitivamente pues leer las noticias, sobre todo la parte económica, y subrayar aquellos términos que hagan un poco de ruido. Y mientras tanto, pues estar buscando esos términos en línea, ¿no? También justo estos cursos creo que son súper críticos para poder por lo menos tener pues las bases teóricas. Y por ejemplo, el curso de Morningstar que se llama Investment Classroom me parece muy práctico porque realmente te lleva sobre cada uno de los conceptos que necesitas saber para el mundo de inversiones en general. Y también hay otros materiales, por ejemplo, que estamos elaborando dentro de BlackRock, que si ustedes entran a la página de YouTube de BlackRock, ya sea en Estados Unidos o la de México o la de otros países, pues realmente tenemos programas en donde estamos tocando este tipo de temas de una manera muy conversacional, ¿no? Está Bit Financiero, también elaboramos algunos comentarios de mercado. Entonces, si quieren estar muy actualizados, definitivamente es otra fuente que pueden utilizar. Y en general buscar estas habilidades transferibles, ¿no? Sí. Y pues también, en mi experiencia, bueno, yo me gradué en el 2020, entonces fue un terrible año para graduarte realmente porque el empleo estaba fatal, ¿no? Pero creo que realmente la perseverancia también también se nota dentro de los procesos de reclutamiento. Creo que algo que a mí me ayudó, por lo menos, uno fue justo contactar a alguien que estaba dentro de la empresa y también, por ejemplo, pues realmente empapándome, ¿no? Yo me acuerdo que leía los prospectos, que son unos contratos enormes y complicadísimos, y justo me ponía a subrayar las palabras que no entendía para por lo menos una llegar a las entrevistas con un poco de conocimiento de qué productos había.
0: Exacto.
1: Y pues saber un poquito cada vez más, ¿no? Entonces, pues sí, es toda una combinación de paciencia, perseverancia y estar buscando estas oportunidades y tratar de prepararte lo más posible para las entrevistas en cuestiones de términos técnicos, pero eso no es lo único. O sea, creo que de verdad las habilidades, por ejemplo, de comunicación, las habilidades de estos soft skills también son muy importantes. Entonces, pues que no se frenen solo porque no tienen ese background financiero, ¿no? Realmente en la industria te das cuenta que hay mucha gente que no tiene ese background y que está aquí.
0: Exacto. O sea, con tal de que yo siempre digo, en cualquier industria que uno esté, con tal de que tenga lo que tú dices, soft skills, las cosas como en común, el poderse comunicar, el poder entender, traer un summary de algo, es mucho más, la mayoría de veces es mucho más importante que el background financiero, porque eso, si tú tienes la

0: perseverancia de querer aprender. La parte financiera tú ya la vas aprendiendo, pero hay ciertas cosas que uno, como la comunicación, uno no se la puede enseñar. En cualquier industria uno no se la puede enseñar a alguien que no desee aprender. Entonces es un poco diferente en el soft skill a lo que es el background financiero, pero sí es algo que, como tú decías, con el Morningstar Investment Classroom, ahora como estamos haciendo nosotros por una entrevista o como por el podcast también, o lo que tienen en background, el YouTube, los videos de YouTube, uno ahora con el internet tiene infinitas formas de aprender. Es solamente el querer aprender del campo que desees, especialmente si es financiero, porque como te digo, los números más lindos son los positivos en la cuenta bancaria.
1: Sí, completamente de acuerdo, Claudia.
0: Y para cerrar, cuéntanos un poquito más de Carolina Hernández. ¿Quién eres tú? ¿Cómo llegaste a BlackRock? Cuéntanos un poquito más de lo que haces.
1: Claro. Pues bueno, yo soy Carolina Hernández, justo soy estratega de inversión para productos. Sobre todo me enfoco en fondos mutuos. ¿Y cómo llegué aquí? Pues al final de cuentas yo estudié negocios internacionales en el TEC de Monterrey, estudié en el campus de Santa Fe, y pues mi camino hacia finanzas no necesariamente fue tan lineal, te cuento. Estuve en la industria de consumo masivo, estuve también en la industria farmacéutica, pero para mí realmente pues era algo que me llamaba muchísimo la atención, ¿no? Desde que estaba terminando la carrera realmente dije, pues bueno, hay tanto potencial para hacer un cambio y sobre todo en finanzas, ¿no? En el sentido de, pues, todas estas tendencias de análisis ecológico y social de las inversiones. Entonces, yo sabía que quería entrar a esta industria y te digo, la verdad es que yo me gradué en el 2020. Entonces, no fue nada sencillo encontrar estas oportunidades. Sí encontré algunas, pero justo, no sé, hay un hunch que te dice...
0: un presentimiento.
1: Y en donde no. Entonces, pues me esperé hasta realmente que me topé con esta oportunidad dentro de BlackRock. Y pues después de un proceso largo y justo muchas entrevistas y pues mucha, pues yo diría perseverancia, pues realmente pues logré entrar, ¿no? Un año después de que me gradué. Entonces, pues un poquito eso es mi background. Entonces, pues desde aquí empecé en la plataforma de México, apoyando en el equipo local, y ahorita justo estoy apoyando en el equipo ya más regional, ¿no? Viendo Centro y Sudamérica y clientes en offshore. Entonces, pues sí, ha sido toda una curva de aprendizaje. Si hay alguien que le encantaría a lo mejor o que tiene la curiosidad de entrar en la industria financiera, creo que mi consejo justo es eso, ¿no? Aventarse a lo mejor y pues no necesariamente saber o ser expertos en el tema inicialmente. Pero como dices, Claudia, al final de cuentas todo se aprende. Sí es una curva de aprendizaje importante, pero al final de cuentas, si es algo que te interesa y te apasiona, te das cuenta que pues haces las cosas con mucho más gusto, haces las cosas con mucho más pasión y realmente investigar de estos temas pues no se vuelve como esta tarea o este chore, ¿no? Realmente empiezas a conectar todos los hilos y se vuelve una experiencia pues muy, muy apasionante, en mi opinión.
0: Exacto, o sea, el que quiere puede, y cuando quieres y te gusta lo que haces, se hace con pasión, con amor, y no se siente uno que está trabajando un día en la vida.
1: Sí, definitivamente hay días más pesados que otros, pero al final de cuentas sí, cuando te interesa lo que haces y cuando te sientes identificado, orgulloso del trabajo que haces, realmente pues es muy redituable, ¿no? Es algo que no se puede comprar.
0: Exacto, y lo siento contigo porque siento que te gusta lo que haces y la forma en que hablas, la pasión con la que hablas, se te nota a leguas. Gracias por acompañarnos. Estuvimos hablando con Carolina Hernández, estratega de producto de inversión y co-host de Peak Financiero de BlackRock. Gracias por acompañarnos.
1: Muchísimas gracias por la invitación, Claudia.
0: Bueno, ahora hablemos sobre nuestros adolescentes y preadolescentes en los tiempos difíciles que pueden estar pasando. Según un nuevo reporte realizado por el CDC, entre el 2011 y el 2021, los porcentajes de estudiantes de la escuela secundaria que se sienten tristes o sin esperanza de forma persistente han incrementado a través de todos los grupos étnicos y raciales, específicamente los estudiantes que experimentan estos sentimientos de tristeza o desesperanza llegan a casi un 60% en las mujeres. Los padres y cuidadores tienen un papel fundamental en el bienestar emocional de sus niños. Los expertos recomiendan como prioridad mantener conversaciones abiertas y honestas, especialmente durante la adolescencia y aun cuando son mayores, ya que más de la mitad de las enfermedades mentales comienzan antes de los 14 años de edad. Ahora, el Ad Council, en colaboración con Pivotal Ventures y una coalición de organizaciones, han creado la campaña Sounded Out. Es una campaña nacional que utiliza el poder y la esencia de la música para ayudar a los padres y cuidadores a apoyar de mejor manera el bienestar emocional de sus niños durante middle school. Para hablarnos un poco más de este tema, nos acompaña la doctora Regina Miranda, experta en salud mental. Gracias por acompañarnos.
2: Es un placer.
0: Bueno, ¿cuál es el estado de la salud mental de los jóvenes y por qué es tan importante que los padres y los cuidadores hablen con sus niños sobre el bienestar emocional?
2: Bueno, en las últimas dos décadas hemos visto un aumento en los problemas de salud mental, como la depresión, ansiedad, pensamientos y comportamientos suicidas en los jóvenes, en los adolescentes. Y por eso es importante normalizar, tener conversaciones sobre nuestros sentimientos, sobre el bienestar emocional y la salud mental. Porque a veces creemos que hablando con nuestros hijos sobre temas difíciles, como lo que están sintiendo, o como la depresión o la ansiedad, pensamos que vamos a empeorar lo que están sintiendo, pero lo que pasa es que si no hablamos de estos temas, no lo normalizamos y después ellos no se sienten cómodos abriendo el tema con nosotros.
0: Exactamente, y nosotros también por el lado de nuestra cultura latina, muchas veces nuestros padres tienen ese estigma de que no, que todo, o sea, es echado para adelante, no tienes por qué estar mirando las cosas negativamente, y es algo que es muy sencillo de decir, pero no es tan sencillo de hacer, especialmente cuando uno de jovencito está todavía tratando de averiguar uno quién es, qué parte tiene en este mundo. ¿Cómo podemos, como padres de familia, si tienes unos consejos o herramientas que puedan usar para tener esas conversaciones con nuestros jóvenes?
2: Bueno, la campaña Sounded Out, o Escuchando Sentimientos en Español, ha lanzado un kit para iniciar la conversación que ayuda a los padres y cuidadores a tener estas conversaciones con sus hijos, porque a veces no sabemos cómo empezar. Entonces, este kit tiene sugerencias sobre preguntas que pueden hacer, también preguntas de reflexión para nosotros como padres para hacer antes o contestar nosotros mismos antes de empezar el juego con nuestros hijos. Toca temas como la ansiedad, la familia, el apoyo emocional, las amistades, el racismo, las redes sociales, tipo de cosas que impactan a nuestros jóvenes.
0: Exacto, sí, también ahí se pueden usar algunas herramientas, porque estaba leyendo un artículo hace dos, tres días que estaba diciendo que para los jóvenes lo que es la salud mental después de la pandemia está subiendo aún más ese porcentaje. ¿Hay algo también ahí que nos pueda ayudar? ¿O qué tips nos puedes dar cuando se trata de estas circunstancias?
2: Bueno, ya sabemos que las tasas habían estado subiendo aún antes de la pandemia, y creo que la pandemia nos dio una oportunidad porque es un estrés colectivo que estábamos sintiendo todos. Entonces, esto ahora es una oportunidad. Bueno, sabemos que la pandemia aumentó el estrés. Vamos a hablar sobre lo que estamos sintiendo y cómo navegar lo que estamos pasando como familia.
0: Exacto, sí. Estamos hablando con la doctora Regina Miranda sobre la campaña Sounded Out. Es una campaña nacional que utiliza el poder y la esencia de la música para ayudar a padres y cuidadores a apoyar de mejor manera el bienestar emocional de sus niños, especialmente en middle school. ¿Por qué escogieron la parte de la música?
2: Bueno, porque la música es una manera universal de expresar, ¿no? A veces uno no encuentra las palabras para describir lo que está sintiendo, pero tal vez la letra de una canción o la música de una canción lo expresa. Entonces, eso es una puerta de utilizar para abrir la conversación, porque los jóvenes escuchan la música y podemos expresar curiosidad sobre lo que están escuchando, por qué les gusta, si sienten algo similar o si han pasado por algo similar. O puede ser también un programa de televisión, algo que les interesa.
0: ¿Y estos son programas de televisión o música que ya está en el mercado, sino que ustedes solamente hicieron como esa búsqueda de canciones que se pueden relacionar con las personas, o son artistas en específico que escogieron para hacer canciones que llevan ese mensaje en particular?
2: Bueno, para esta campaña inicialmente escogieron artistas que emparejaron con jóvenes para tener conversaciones sobre sus vidas, sobre sus sentimientos, e inspirados por esas conversaciones, los artistas escribieron canciones originales que también pueden encontrar en la página digital escuchandosentimientos.org. Las pueden escuchar, hay notas que hicieron los artistas sobre lo que significa la letra de la canción, lo que estaban sintiendo cuando lo escribieron. Y también hay música que pueden usar los padres con los hijos para escribir canciones originales ellos mismos, si quieren jugar ese tipo de juego. O tal vez usar, escuchar las canciones y también usar el kit para hablar más sobre lo que les hace sentir.
0: Wow, también es, sirve para poder explotar de pronto ese inner songwriter que de pronto tengamos en nuestro hogar, ese chiquitín. Hablando de esos chiquitines, ¿por qué es importante detener estas conversaciones durante los años de middle school, que son sexto, séptimo y octavo año en el colegio?
2: Bueno, esa es una etapa de mucho cambio. No son niños, pero no son adolescentes. Ya están comenzando a entrar en la adolescencia. Hay muchos cambios que están pasando en el cuerpo, en los sentimientos, las emociones. Y es importante tener las conversaciones antes de que ya se establezcan algunos problemas que tal vez tengan en la adolescencia. Para ya cuando, por ejemplo, si hay aumento en tristeza, en depresión, en la ansiedad, ya han establecido en el hogar una cultura de hablar sobre esos temas para que puedan abrirse ya cuando estén experimentando problemas en el high school.
0: Exactamente. O sea, ¿qué mensaje le dirías a los padres y a las madres latinas que nos están escuchando alrededor de los Estados Unidos de poder mover ese estereotipo y decir, voy a hablar con mi hijo sobre, o mi hija, sobre su salud mental, dónde está emocionalmente? Porque muchas veces, como decía antes, tenemos ese chip muy en nuestro ser, en lo que, como nos criaron de chiquitos. ¿Cómo cambiamos esa página? ¿Cómo le hacemos flip a ese switch y de decir, voy a sentarme a hablar con mi hijo? Pero ¿cómo me preparo yo primero como padre latino?
2: Bueno, es importante estar disponible nosotros mismos a abrirnos nosotros. Si queremos que nuestros hijos se abran con nosotros, nosotros también tenemos que admitir que hay veces que no nos sentimos bien y que necesitamos apoyo. Y si nosotros no estamos dispuestos a hablar sobre esos temas, con referencia a nosotros mismos, no podemos esperar que ellos también lo hagan. So, primero servir de ejemplo, pero también establecer esa cultura que está bien no sentirse bien, que uno no es una carga cuando no se está sintiendo bien, y que el hablar sobre la depresión, sobre la ansiedad, sobre el suicidio con nuestros hijos no va a hacer que se sientan más, que empeoren como se sienten. Más bien eso les comunica que estos son temas que está bien que yo hable con mi padre o con mi madre. Bueno, porque a veces tenemos miedo de la respuesta, tal vez tenemos miedo de hacer la pregunta porque no sabemos lo que hacer si nos responden que sí están deprimidos o que han tenido pensamientos sobre el suicidio. Y lo que comunicamos indirectamente si no lo hacemos es que no queremos que ellos se abran con nosotros. Entonces les decimos una cosa, pero comunicamos otra cosa indirectamente.
0: Exactamente, y queremos crear esa relación con nuestros hijos de que nos pueden decir cualquier cosa de lo que pasa en el colegio, de lo que pasa en los programas extracurriculares, en lo que esté pasando con otro miembro de la familia, cualquier cosa debemos de crear esa relación con nuestros hijos. Muchísimas gracias por acompañarnos. Estuvimos hablando con la doctora Regina Miranda sobre el programa de Sounded Out, una campaña nacional que utiliza el poder y la esencia de la música para ayudar a los padres y cuidadores a apoyar de mejor manera el bienestar emocional de sus niños, especialmente en los años de high school. Esto fue creada por el Ad Council en colaboración con Pivotal Ventures y una coalición de organizaciones. Muchísimas gracias.
2: Un placer.
0: Le agradecemos a la doctora Regina Miranda, experta en salud mental, que nos habló un poco más sobre el reporte realizado por la CDC entre el 2011 y el 2021, que muestra los porcentajes de estudiantes de la escuela secundaria que se sienten triste o sin esperanza de forma persistente y cómo este ha crecido especialmente en grupos étnicos. También nos habló un poco más sobre la campaña Sounded Out, Escuchando Sentimientos, y pueden visitar más escuchandosentimientos.org. Por otro lado, le agradecemos a Carolina Hernández, estratega de producto de inversión y co-host de Bit Financiero de BlackRock, quien nos habló un poco más sobre cómo podemos empezar una carrera en finanzas y un poco más sobre el programa Morningstar Investment para poder empaparnos un poco más sobre esta carrera. Gracias a ustedes por acompañarme en este episodio de Estamos Contigo. Les habla Claudia Mendoza y recuerden que pueden escuchar este episodio u otros episodios de Estamos Contigo bajando la aplicación iHeartRadio y buscando Estamos Contigo. Los espero la próxima semana por esta estación de iHeartLatino.
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1: 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Aquí está Cocho. Esta se llama Gozo. La Crema Mezcla, DJ Cream. Súbelo, check it out.

0: all the times that I got in trouble, you know? And I fell into depression again. And I started drinking again.
1: Because what's there to do, though? You can't erase that.
0: Yeah, it's like...
1: So how can you...
0: They want to give me a chance, you know? So that's... But them doing that to me, it turned me into what I am right now.
1: Feel good and proud.
0: I feel amazing.
1: What's the expo about?
0: The expo, fitness, wellness, and beauty. So there's going to be a lot of things. There's going to be athletes.
1: When is it?
0: It's June 7th at the Strand, okay. El día 7 de junio in Providence, Rhode Island.
1: Okay.
0: Los atletas míos van a estar ahí. Todos los atletas que yo patrocino, baseball players, hasta music artists yo tengo que yo patrocino.
1: Wow.
0: Bodybuilders.
1: Yeah.
0: Par de esos peloteros van a ser peloteros profesionales que están jugando en la universidad. Y yo, I tell them my story, you know, and it's, I feel like I went through all that so I could tell you guys, so I could stop you guys from making the mistakes that I made. I have a deadlift competition at the expo. Tengo este influencers de Miami que viene. Ashley Diaz is an influencer. She's from Providence. She's the CEO of Sweatfest, but she's flying down to be a part of the expo. She's going to be a speaker at the expo. I have the CEO of Yellow Cup, Wale. He's a good friend of mine.
1: And we will be there for sure.
0: Yes, Mamá Mambo.
1: Yes, estoy tan orgullosa de escuchar esta historia.
0: Yeah.
1: Porque como te digo, muchas de las veces cuando cuentas, when you're talking about your mistakes, most of the time you don't get to tell them. Somebody else will tell them for you because you don't make it.
0: No, y yo, tú, Dios me permitió estar aquí. Porque hubieron varias ocasiones donde yo pensaba que no iba a sobrevivir las situaciones. Si ve aquí el cuello mío, tengo dos cortadas bien grandes de oreja hasta atrás del cuello, que son situaciones que yo pensaba que no iba a salir de ella.
1: Wow.
0: You know, and it's my first time on a radio. Aquí yo estoy llorando. Me está saliendo la lágrima porque tú sabes.
1: Eso es lo que pasa cuando la gente viene a mi programa. Nos abrimos, compartimos momentos, historias. We share who we are. And I'm very grateful. I'm very, very emotional too, because I feel your pain. You're telling the story, I'm feeling your pain. Pero más que nada es el orgullo de saber que estás logrando ese sueño, que estás manifestando y estás llegando a esos lugares donde tú te estabas viendo, right? Like from training these players, el tener una expo donde vas a juntar a tanta gente, tú estás juntando a toda esa gente para poder llevar más sabiduría, más ejercicio, más conocimiento, y tu historia es lo que nos llega a muchos, porque no eres el único. No eres el único. Todos tenemos nuestro diablito encerrado, pero muchas veces no tenemos quien nos ayude o necesitamos una historia como la tuya para poder salir adelante.
0: Amén. Y es una bendición que hay gente que están cogiendo un avión para venir para la expo. Hay varios brothers que vienen de Nueva York, de New Hampshire, de Vermont. It's amazing.
1: Well, ya lo saben. ¿Cuándo otra vez? ¿Junio 7?
0: Junio 7. At the Strand in Providence, Rhode Island.
1: Do they need to buy tickets?
0: Yes.
1: Where can they find more information?
0: Yes,
1: where can they follow you for training?
0: The expo page, Win the Day Expo, Instagram, at Win the Day Expo. My fitness page, Louis J Fitness.
1: Okay.
0: Tickets are live, the link in my bio, or you can go to thestrandri.com. Tickets are also live on there. And it's going to be... The energy in that place is going to be so amazing.
1: At what time?
0: A las 12, abren las puertas, el día 7 de junio. Y la energía en ese lugar va a ser una bendición. Porque la gente que van a estar ahí saben esta historia, son parte de mi journey, y me han dado la motivación para tener este expo. Ha sido una bendición poder to put it together, you know? And it's like, it's a lot of work, but... It's nothing close to what I've been through. So it's like,
1: I love
0: it. You know, it's like, people say, gente me dicen, Luis, ¿cómo que tú te levantas tan temprano? Te acuestas tan tarde y te levantas con la misma energía para lidiar con tanta energía diferente todos los días. y entregar tú mismo y hacer meal plan y hacer contenido y hacer esto y hacer lo otro. Yo le digo a la gente, porque cuando yo estaba allá afuera bebiendo y de rumba y haciendo y deshaciendo y levantado por 3 o 4 días, yo lo hacía porque ¿por qué no lo puedo hacer por algo positivo?
1: Ay, amen, yes. Ya lo sabe mi gente, estamos cerrando el día winning the day, Expo June 7. Luis, estoy súper agradecida que te hayas abierto conmigo, que hayas tenido la confianza de contarnos tu historia, y yo sé que nuestra audiencia también lo agradece. 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We can wait to share more about what happens at that expo. Y si tienen ganas de entrenar, por favor, busquen a Luis. Nos vemos la próxima semana. Gracias.
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1: Señoras y señores, bienvenidos al party.

0: papi. Este es el segundo impacto.
1: Ya sé que estás por ahí en Market Basket recogiendo tus compras. Ay, qué bacano, ¿eh? En tu domingo suavecito. Vamos, Rumen 97.7, let's go.

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Trump va a ir en tu domingo. Mira, 24.5 million se creó, Healy anunció para crear affordable homes para first time buyers en Massachusetts. Tú sabes, eso está bueno para los que están ready a comprar su casita.

0: Arriban tu domingo, yes, Memorial Day weekend, celebrando con tus friends, families, en Rumba 97.7. Regresamos en breve, let's go.
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1: ¡Ay, oh! ¡Ey, que no me falte eso! Una salsita en el barbecue que estamos aquí, Memorial Day Weekend, rumba 97.7.

Por ahora vamos a disfrutar el verano, ¿sí o no? Entonces, hágame una hamburguesa, un hot dog y tíreme una bien fría. Estamos aquí activados, Memorial Day Weekend, Mass Flow DJs. DJ Castaneda aquí con ustedes para servirles. Salsita, let's go.

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1: Check one two. El party está prendido aquí en Rumba 97.7. El equipo de Maslow DJ. Estamos celebrando Memorial Day weekend. That is right. Fire up the barbecue. Get up your hot dogs. De carne asada. ¿Ustedes qué quieren cocinar este fin de semana? Y más importante, ¿quién me va a invitar a su barbacoa? Bueno, it's your girl DJ Solos. You know I'm the next each and every Saturday. Turn me up. Let's go. Un poco de

0: got some salsa, reggaeton y más. Let's go.
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Me están pidiendo una salsa clásica. Así es, Karen Detlin me ha pedido Persona Ideal. Así que esto es para ti, Karen. Feliz Memorial Day Weekend aquí en Rumba.

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0: Rumba Baby, con Little Link de cabina, en vivo. It's another weekend, different baby.
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Oye, de Don Omar, Daddy Yankee, lo que tú me pidas también en las redes sociales, @DJKAZZANOVA. Dale volumen a tu radio, que DJ Casanova llegó y gracias.

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0: suéltala.
1: Hey, DJ Casanova, el que controla, con otra mezcla dura ahora, pero quiero irme con un flowcito más tropical, ya que este fin de semana estamos abriendo oficialmente lo que es el verano del 2026. Bad Bunny está abriéndolo también, pero con su gira global por allá por Europa. El tipo de verdad que la está montando en la China. De hecho, vamos a comenzar con él.
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la parada puertorriqueña en New York City. Va a estar desfilando a lo largo de la Quinta Avenida, representando ahí

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esta semana, el tema Polaroid. Y para los niños que no saben lo que es Polaroid, eso era una cámara instantánea de los tiempos de antes, que de hecho, they're kind of making a comeback. Yo he visto un par de chamaquitos ahí con las Polaroid, sacándose las fotitos y compartiéndolas. Y de verdad que la canción está metiéndose por todas partes. Eladio la pegó con esa bien duro y ya lo estamos ahí viendo en el Top 5 Countdown. Otro que también están azotando duro es Ryan Castro y Capo con el palo, la villa que se mantiene.

canción número 3. Y ahora vamos con la canción número 2 esta semana. Colombia se reporta fuerte para este tema. Shakira y Vele, la combinación elegante, fresca y con sabor. Sube el volumen, que esto es Algo Tú, aquí en el show de DJ Casanova.

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1: Bueno, y antes de revelar la canción número uno esta semana en el Top 5 Countdown del show de DJ Casanova, nos vamos para atrás en tiempo, en esta ocasión con una de Héctor el Father. Se llama Dale Calor, de una compilación que se llamaba MVP 2. De hecho, la MVP 1 es la compilación donde estaba el palo Dale Don Dale. So, esa gente de verdad que sabían lo que estaban haciendo.

¿cuál de los dos roncaba más? ¿Si era Héctor el Father o si era Wisin? De verdad que tenemos que hacer ese análisis porque los dos al final de las canciones le metían duro, de verdad, ¿sabes? Bueno, llegamos ya a la posición número uno en el Top 5 Countdown esta semana en el show de DJ Casanova y nuevamente se apodera del number one spot, My Towers, con 5 estrellas. Número

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1: Tony Dice, Zion y Lennox, los verdaderos.

0: fórmula.
1: Ok, ya de regreso. ¿Qué estás haciendo? Si estás en casita, cocinando, limpiando la casita. Si estás en la carretera, reporta la sintonía right now. Vamos

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